0: Hola.
1: Hola.
0: Bueno, perdón por haberte despertado, pero me dijeron que estabas acá arriba.
1: Okay, acepto tus disculpas, pero no me lo vuelvas a hacer, por favor. Y bueno, ¿ya te vas al aeropuerto?
0: Sí, pero con tiempo suficiente para ir a desayunar.

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buenos días a todos. Saludos y bienvenidos a esta tu emisora Radio Pomar. Aquí estamos de nuevo en este programa Despertador Día a Día con María Jiménez. Estés donde estés, si estás trabajando ya, si estás en la carretera, si estás en la camita. Abrimos nuestras ventanas para que entre un soplo de aire fresco a tu rutina. Ya sabes que por delante tenemos 5 horas, 300 minutos compartiendo la mejor música, información, entrevistas, consejos y, por supuesto, siempre intentamos ponerle un poquito de buen humor. Eso que nunca falte. Además, también quiero escucharte. Quiero que me llames o quiero que me envíes un mensaje a los teléfonos. El fijo de la radio es el 93-465-7776, 93-465-7776. Puedes pedir tu canción, felicitar a alguien o si tienes algo que contarnos. Y el WhatsApp de la radio es solo para enviar mensaje al 630-72-76-70. 630-72-76-70. Ya sabes que te acompaño desde las 8 de la mañana hasta la 1 de la tarde. Un saludo de tu amiga María Jiménez. Para mí, sabes que es un placer estar aquí contigo a esta hora de la mañana y así poder sentirte un poquito más cerca. ¿Y qué día es hoy? Hoy es lunes. ¡Qué bonito el lunes! ¡Qué ilusión! ¡Ay, ay, ay, ay! ¡Qué caras que veo yo por aquí! ¡Qué caras que veo! Sí, sí, te estoy viendo, te estoy viendo. Es día 28 de septiembre de 2026. Si naciste un día como hoy, feliz cumpleaños, Libra. Que tengas un maravilloso día y que cumplas muchísimos más. Hoy se celebra San Venceslao, Marcial, Lorenzo, Marcos y Silvino. Si conoces alguno o alguno o alguno o alguno, felicítale porque hoy es onomástica. Hoy se celebra el Día Mundial de la Rabia. Y un día como hoy pasaron tantas cosas que vamos a resumir en un momento. En 1884, un 28 de septiembre, inauguración del estadio Anfield, actual casa del Liverpool Football Club. En 1889, la Conferencia General de Pesos y Medidas establece en París la definición de la longitud de un metro. En 1928, el médico y bacteriólogo británico Alexander Fleming desarrolla la penicilina a partir de un descubrimiento casual. En 1936, Guerra Civil Española, el Alcázar de Toledo es liberado por tropas del general Varela tras más de 2 meses de asedio republicano. En 1958, Francia aprobado por amplia mayoría el proyecto constitucional del general de Gaulle que abre la Quinta República. En 1972, un 28 de septiembre, por primera vez en España se implanta un marcapasos nuclear a un paciente de 19 años. En 1994, un total de 852 muertos al naufragar el transbordador Estonia en el mar Báltico. Más cositas que pasaron un día como hoy. En el año 1995, detenidas 5 personas y localizado en una finca de un pueblo de Toledo, el cadáver de la joven Anabel Segura, secuestrada el 12 de abril de 1993.
En el año 2000, Dinamarca rechaza adherirse a la moneda única europea, el euro, en referéndum. En 2003, un apagón deja sin luz a gran parte de Italia. En 2009, España comienza a venderse en las farmacias la píldora del día después. En 2015, un día como hoy, la NASA confirma que hay agua líquida en Marte. En 2018, un terremoto y tsunami registrado en la isla de Celebes, en Indonesia, provoca la muerte de 2.103 personas y 4.612 heridos graves. ¿Y quién nacía un 28 de septiembre? En el año 1819 nacía Narciso Monturiol, inventor del primer submarino español. En 1881 nacía Eugenio Dors, escritor español. En 1906 Mari Carmen Prendes, actriz española. En 1924 Marcello Mastroianni, actor italiano. En 1932 Víctor Jara, cantautor chileno. En 1934 Brigitte Bardot, actriz francesa. En 1964 Sergio Dalma, cantante español. En 1978 Pastora Soler, cantante española. Y en 1987, Hilary Duff, actriz y cantante estadounidense. ¿Y quién nos dejaba un día como hoy? En 1895 nos dejaba Louis Pasteur, químico y biólogo francés. En 1964, Harpo Marx, actor cómico estadounidense. En 1978, Juan Pablo I, Albino Luciano, Papa italiano. En 1989, Ferdinand Marcos, expresidente de Filipinas. En 2015, Ignacio Zoco, futbolista exjugador del Real Madrid. En 2016, Simón Pérez, expresidente israelí. Y en 2019 nos dejaba José José, cantante mexicano. Y hasta aquí cositas que pasaron un día como hoy. Pasaron muchas más, pero muchas más, ¿eh? Nosotros lo que vamos a hacer es ya arrancar nuestro día a día, nuestro despertador con buena música. Y hoy lo hacemos ahora, empezamos, arrancamos con Morat. ¿A dónde vamos? Pues vamos a escuchar buena música. Vamos directos a nuestro curro, con ilusión, con alegría, con cara de cualquier día, menos con cara de lunes. El lunes es cualquier día normal, es un día como otro. Esto yo lo tengo muy claro. ¿Me acompañas? ¿Estás en sintonía de Radio Pomar? Si me acompañas, seguro que tu lunes será diferente. Y lo primero que hacemos, antes que nada, un saludo a todas las personas que están enfermas, muchísima energía, acompañada de un beso con muchísimo cariño. Y si estás en la carretera, precaución, porque hoy la carretera yo la he visto, ¡buah! La C31 está abarrotada de coches. Paciencia, precaución. Vinga, som-hi, que això és Ràdio Pomar. Estem al 101.2 de la FM. ¿A dónde vamos? Pues que a pasarlo bien. Tenemos una temperatura hoy en el exterior de nuestros estudios de 21 grados centígrados. Tenemos nubes. La máxima de hoy será de 26 y la mínima será de 20 grados. Dicen que hoy no vamos a llegar a los 30. Bueno, pues ya empieza a ser hora, ¿eh? Venga, Morat, ¿dónde vamos? ¿A dónde vamos, Morat?

Bueno, hemos dicho que un día como hoy, un 28 de septiembre de 1964, nació Sergio Dalma, Josep Sergi Capdevila Querol. Hoy cumple 62 añazos. Madre mía. Lo he tenido que mirar varias veces. Digo, no puede ser. Digo, 62. Si es que yo lo veo un niño. Yo no te pido la luna. Doncs per molts anys, Josep Capdevila, el noi de Sabadell, que hoy cumple 62 añazos. Buen libro, buen libro, ¿eh?

0: Imagináis al Guillem Roma y vamos, vamos con un poco de energía para empezar este lunes con estas zapatillas que nos trae el canto del loco. Bueno, ya sabes que estoy aquí.
1: Estoy cansado.
0: Tu amiga María Jiménez en el programa Día a Día Contigo para regalarte 5 horas de la mejor música en español. Olvídate de la pereza del lunes, porque hoy nos vamos a comer el mundo. Venga, que arrancamos con ritmo. Vamos allá.

Luque. Hemos dicho que hoy cumple años. El nombre real es este, Pilar Sánchez Luque, pero su nombre artístico, Pastora Soler, cantante que hoy cumple nada más y nada menos que 48 añazos. Pastora, que tengas un maravilloso día y que cumplas muchísimos más. Feliz cumpleaños.

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2: Ana Mena y Rocco. Bueno, pues vamos a saludar, que tenemos ya varios mensajes por aquí. No hay peticiones, eso sí que es verdad, pero hay varios mensajes. Por ejemplo, tenemos mensaje de Mario. Buenos días, Mario. Buenos días, Pastora. Buenos días, Rosalía. Buenos días, Nico. María, buenos días. Javi, buenos días. David, buenos días. Bon dia, Quimeta. Buenos días a todos. A un paso de la luna. ¿Habéis visto la luna que hemos tenido ayer y antes de ayer? Una luna preciosa. Una luna que parecía que la ibas a coger con las manos, ¿eh? Cómo me gusta la luna llena. Me encanta. Y si además se refleja en el mar,

Buenos días, Yáscara. Creo que es Yáscara. Creo. O no, no sé. Sí, sí, no, o no, no, es David, creo. Bueno, David o Yáscara, me da igual, uno de los dos.

Venga, vamos a ponerle marchita a esto. 1982, Alaska y los Pegamoides bailando. Venga, que es lunes. Y el cuerpo lo sabe. Si lo sabe.

Y tenemos por aquí una petición musical que nos hace Rosa Mari. Nos dice: buenos días, María, me gustaría escuchar con los nenes y las nenas de Naya. Gracias y un beso. Pues ahí la tienes, que tengas un bonito día, Rosa Mari.

Bueno, pues hoy es el día del jamón. Y oye, que acabo de ver una foto de ese jamoncito bueno, de ese que cuando le das a la vuelta al plato no se cae. Entonces, que nada, que me acaba de crear una necesidad. Una necesidad de comer buen jamón. Es el día del jamón. Sé que muchos de vosotros, muchos de los que escucháis, o algunos, no comen jamón. Pues yo soy vegetariana, pero de este jamón sí que como. Sí, porque es de bellota. Entonces, claro, esto es vegetal, siempre lo digo. Y a mí me encanta, me acabo de crear una necesidad. Y es que necesito comer jamón del bueno, no del otro. Que va, que va. Para eso me como mortadela. Rama Lama. Son Tennessee. Venga, vamos, vamos con Marcheta, que es dilluns. Y el cuerpo lo sabe. Y tan si lo sabe.

0: Buenos días, María. Parece que el sol nos ha dado una tregua, ¿eh? Ya empieza a bajar la calorcita. Bueno, estupendo. Espero que hayas pasado un feliz domingo y yo estoy aquí, como siempre, escuchándote. Me gustaría que me pusieras una canción de Mecano, pero de las primeras que sacaron. ¿Vale? Si puede ser. Muchas gracias. Un besito de Maribel de Hospitalet.
1: Gracias. Pues aquí la tienes, que tengas un bonito día. Y aquí está Cruz de Navajas, Mecano, para ti, Maribel de Hospitalet.

0: Hola María, buenos días.
1: Buenos días.
0: Soy Antonio del Perro Baró.
1: ¿Cuál, Antonio?
0: A ver si me puedes poner una canción de Los Alba.
1: Vale.
0: La que quieras.
1: Vale.
0: Ahora te llamo porque me tengo que ir al hospital Pera Vigili. Para que me vienen los ojos, la vista.
1: Vale.
0: ¿Vale?
1: Vale.
0: Que pase un buen día, adiós.
1: Igualmente, pues que te vaya muy bien. Y aquí tienes tu canción. Mira que eres linda. Un besazo. Que te vaya muy bien, ¿eh?

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0: número más chulo. A mí me encanta, ¿eh? 93, el 93 me gusta. El 3 y el 9, el 2. También el 92, el año olímpico, también me gusta.
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0: Bueno, y ya hemos pasado a las 9 de la mañana en Radio Pomar. El café ya está haciendo efecto y ahora vamos a viajar en el tiempo. Abrimos nuestro baúl de los recuerdos para todos vosotros, que ya me lo habéis dicho, me lo habéis pedido. ¿Quién no ha bailado esta canción en una fiesta de esas de verano? Cuéntame. ¿Te trae recuerdos este tema? Nino Bravo, Un beso y una flor, año 1972. Un clásico inmortal que une.

Y tenemos petición musical que llega a través del 630-72-76-70. Es José Francisco que nos pide Abriré la puerta de Alejandro Fernández y Bisbal. Pues nada, gracias a ti, que tengas un maravilloso día, que ya tienes 2 días contados para tu jubilación, ¿eh? Qué canción tan bonita, un besazo.

0: Buenos días, María.
1: Buenos días.
0: Nada, feliz semana a todos, a ti y a todos los oyentes.
1: Igualmente.
0: Vamos a empezar el lunes un poquillo alegre. Mira, os pido la rumba del Pescailla de Estopa. Se la dedico a todos los estoperos. Bueno, y a todos los que les guste la rumba.
1: Vale.
0: Esto es una rumbita catalana de las buenas, buenas, buenas. Nada, que la disfrutéis. Omar de Sabade y un abrazo.
1: Pues igualmente para ti, aquí tienes tu canción, La rumba del pescadilla, del pescailla, Estopa, un besazo.

Tenemos más mensajes. Dice: buenos días, María, soy Ángeles y me gustaría que me pusieras una canción de los Mustangs. Y el título de la canción es Jóvenes. Pues aquí tienes esos jóvenes. Que tengas un maravilloso día.

Las 9 de la mañana, 22 minutos, y voy a abrir los teléfonos. Vamos a abrir el teléfono de la radio, el teléfono fijo, 93-465-7776. Llámame, tú, porque eres mi persona favorita.

0: Hola, buenos días, preciosa. Hola, Francés. Una banera que Rosa del Por.
1: Vale, venga.
0: ¿Vale?
1: Vale.
0: Gracias, guapa. Espero que la entiendas bien.
1: Sí, ¿vale? La entiendo perfectamente.
0: Besito. Buena semana.
1: Igualmente para el Francés y para la Carmen del Gorg. La Rosa.

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2: Bueno, hemos dicho que un día como hoy del año... ¿qué año fue? Fue 1919. Nos dejaba José José. Bueno, pues nosotros desde aquí le decimos a José José que gracias por toda su música y por los buenos momentos que pasamos escuchándole. Amar, el amar y el querer. Bueno, yo en eso siempre tengo un poco de lío. Amar y querer para mí viene a ser muy igual, pero dicen que no. Ya que estamos escuchando a José José con este amar y querer, ¿hay alguien por aquí que me diga si se parece mucho o no se parece en nada, o que una cosa es amar y otra es querer? Querer es poseer algo. No sé, digo yo, ¿eh? A ver, ¿qué me dices tú? ¿En qué se parece o en qué se diferencia amar y querer?

0: todos sabemos querer, pero pocos sabemos amar.
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0: Bueno, pues por aquí recibo un mensaje que me dice, como dice la letra, el que quiere pretende pasar y pasar el rato. Dice, el querer no hace, nace de una necesidad personal. Dice, es egoísta, buscamos satisfacer nuestro propio deseo o llenar un vacío. Queremos poseer a la otra persona. También dice que depende de que la otra persona nos haga sentir bien. Si el interés o la novedad se acaban, el querer también se acaba. También sufre quien quiere. Quien quiere sufre cuando no es correspondido, cuando teme perder lo que considera suyo. La canción lo resume a la perfección. El que ama se da por completo, dejas de pensar en ti. El amor verdadero es altruista y busca el bienestar del otro. No busca recibir nada a cambio, se alegra por la felicidad de la otra persona, incluso si esta felicidad no nos incluye. Así que va mucho más allá de la pasión inicial, es un compromiso profundo que reside y resiste todas las tormentas. El amor no exige, no presiona y no encadena, ofrece libertad. ¿Vosotros qué queréis? ¿Qué creéis? ¿Creéis que es así? ¿Se puede querer a muchas personas pero amar solo a una? Como decía al principio de esta canción, el querer es un interés, el amar es un desinterés. ¿Quién nos cuenta una historia donde haya confundido estas dos cosas? Venga, 93-465-7776. Si quieres participar, puedes hacerlo, ¿eh? Dime. Para ti, ¿piensas que se puede querer a muchas personas, pero amar a una sola?

0: Buenos días, Vicente, ¿cómo estás?
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0: Un besazo grande, grande, grande para ti.
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0: Vuela corazón, vuela. Es Dazul.

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1: Vuela, vuela, Magneto, Radio Pomar, Senu.2, FM, que estamos llegando a las 10 de la mañana. Acabamos de llegar y ya nos hemos comido 2 horas.

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Petición musical, dice: hola, soy la Pepi, me gustaría escuchar de Tamara este preciso momento, gracias. Pepi, del kiosco de aquí de Pomar, aquí tienes tu canción, un besazo.

Y por aquí tenemos una petición que nos hace Orlando. Dice, buenos días, soy Orlando y me gustaría escuchar Cristian Castro. No podrás. Gracias, pues sí que puedo. Mira, ahí la tienes. O que tengas un bonito día.

Y vamos a escuchar ahora una canción que nos trae Andrés Dobarro. Este tema, O Tren, se la vamos a regalar a todos los galleguiños que nos estén escuchando, que sabemos que son muchísimos, pero muchísimos.

Bueno, pues hemos pasado ya a las 10 de la mañana, que son las 10 y 13 minutos. ¿Cómo corre el reloj cuando estamos en buena compañía, eh? Bueno, nosotros seguimos aquí en Radio Pomar, en Día a Día, con María Jiménez. Y vamos a dar paso a una canción, pues para que no decaiga la mañana, para que no decaiga el lunes. Son Requiebros, Mírala cara a cara.

Tenemos por aquí una canción que nos trae Julio Iglesias. El título es Soy un truán, soy un señor. Una canción que es del año 1977. Así que hablamos de amor, de elegancia y de Julio Iglesias.

Y ahora nos vamos al año 1979 con la canción de ABBA, Chiquitita, la versión en español de este clásico que rebosa muchísima ternura.

0: Y nos ha llamado Juan de Pomar y nos pide este temazo de Valen, Caminito de la Playa. No vas a poder ir hoy a la playa, aunque bueno, para dar un paseo y poner los pies en el agua no está nada mal. Que tengas un bonito día, Juan.
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Tenemos petición musical que nos dice: buenos días, María, que tengas una bonita mañana y programa. Me gustaría escuchar de Neutrals Aquella caricia de otoño. Gracias y feliz lunes y semana. Pues nada, Manu, gracias a ti por pedir este tema. Y es que es una canción tan tierna, tan bonita, este Neutrals con esta caricia de otoño. Así que nosotros en nuestro día a día abrimos ese baúl de los recuerdos. Y Manu nos pide un auténtico clásico del año 1979. Así que vamos a viajar en el tiempo con los italianos Neutrals y su inolvidable Aquella caricia de otoño. Pero antes de que suene la música, quiero que nos detengamos un segundo. Queremos dedicar esta canción a los pilares de nuestras vidas, a nuestros padres, a los que hoy están aquí con nosotros, regalándonos su abrazo, su consejo y su compañía, y también a los que ya se fueron, pero nos dejaron para siempre el abrigo de sus caricias y una huella imborrable en el corazón. Vaya por todos ellos. Aquella caricia de otoño, que son Neutrals. Un besazo, Manu.

Bueno, una canción preciosa, yo la escucho y en ocasiones se me llenan los ojos de lágrimas porque te vienen a la cabeza momentos y bueno, pues somos sensibles y ya está, no hay más. Por aquí tengo a Alberto, el policía. Dice, qué bonito, María, lo que has dicho con la magnífica canción de New Trolls, aquella caricia de otoño. Un gran saludo. Igualmente para ti, Alberto, el policía. Que tengas un bonito día. Oye, si quieres una canción me la pides, ¿eh? Guarda tus besos, para mí son los mismos.

Y aquí tenemos una canción que nos trae Luz Casal, cuyo título es Piensa en mí. Venga, vamos, que son las 10:38. Que la mañana pasa súper rápido, pero súper rápido.

Bueno, pues ya sabéis que no ponemos canciones en inglés, pero hay un tema para mí súper especial, una canción pues que fue, es la primera canción que yo he puesto pues en mi programa, vamos, el primer día el primer día que yo hice un programa de radio. La canción es Nunca llevé al sur de California, que la vamos a escuchar ahora, si quiere sonar, porque si no quiere sonar, pues no va a sonar. A ver si la tenemos por aquí. Ahora sí, ahora sí. Y es porque esta canción nos la piden, y bueno, que estoy sorprendida, porque me dice, hoy me he asomado a la ventana y está lloviendo. Es un día perfecto para empezar algo. Es Julián. Julián, ¿cuánto tiempo? Yo digo años sin saber de ti. En fin, que desde aquí te mando un beso enorme y espero que estés bien, en tu vida esté todo perfecto. Y esta canción, pues en honor a mi primer programa de radio y en honor a ti que nos la pides hoy, para empezar algo, pues aquí está. Nunca llueve al sur de California y es Albert Hammond. Un besazo enorme. Desde Badalona hasta Los Pedroches.

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0: Hola, buenos días, María.
1: Buenos días.
0: Pues nada, ya estamos como cada lunes. Nosotros cada lunes hacemos un poquito de, ya lo sabes, de limpieza. Sí. Y aquí con tu música, pues bueno, va uno dándole al trapo y bailando casi.
1: Estupendo.
0: Así que muy buena música y muy contento de estar escuchándote aquí.
1: Gracias.
0: Pues era para pedirte una canción de Sandro Jacoby.
1: Vale.
0: Jardín Prohibido.
1: Vale.
0: Sí. Una de la época de nuestras canciones. Y a mí me gustaba mucho. Pues nada, se la dedico a todo aquel que le guste. Y a ti particularmente, si te gusta también. Un abrazo, ¿vale?
1: Pues,
0: buenos días.
1: Buenos días.
0: Paquita y Carlos, hasta Coloma.
1: Claro, Paquita y Carlos, que os mando un beso grande. Y esta canción tan romántica, yo no sé qué pasará ahora cuando escuchéis esta canción, porque si es de vuestra época, encima es una canción que vaya guau. Pues nada, es un tema del año 1975. Aquí está. Esta, en español, fue lanzada en 1975.

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Bueno, pues son las 11 de la mañana, 12 minutos. Sí, esto es Radio Pomar, día a día con María Jiménez. Y después de escuchar esta superestrella, viajamos a los 80 con un grupo que marcó y cambió la historia del pop en España. A cantar con Ana Torroja y Me colé en una fiesta. Tema del año 1982, alegría ochentera, pura, purísima, para animar esta mañana de lunes de trabajo o en casa, currando en casa.

0: Hola, buenos días.
1: Hola, ¿qué tal? Muy buenos días, María.
0: Buenos días, Giovanni, ¿cómo estás?
1: Pues mira, ahora que te escucho, mucho mejor. Estaba un poco down, como se dice, pero...
0: No me digas.
1: Escuchándote, inyectas un poco de adrenalina a la vida de uno.
0: Vaya, hombre, pues ¿qué te pasa? Que es lunes, claro.
1: Claro, y aparte que los jefes los lunes andan, pues yo qué sé, no durmieron bien el fin de semana y se la descargan con sus empleados.
0: Vaya, hombre. Bueno, pues nada, yo te voy a poner una canción para que te animes del todo y que, vamos, te dé un buen subidón. ¿Cuál te apetece escuchar, Giovanni?
1: Pues mira, siguiendo el hilo musical el cual estoy escuchando.
0: Sí.
1: Y puede ser la canción de Ole Ole, Sola.
0: No escucho muy bien porque se te escucha bastante mal. Repite.
1: Puede ser el Ole Ole.
0: Ah, vale.
1: Con el tema Sola.
0: Ahora sí que te he escuchado. Venga, pues que tengas un bonito día y ánimo, ¿eh? Capomón siempre, ¿eh?
1: Claro que sí. Tú ya con escucharte ya me has alegrado bastante.
0: Pues me alegro muchísimo. Un besazo, Giovanni.
1: Otro inmenso para ti.
0: Adiós, guapísimo. Chao. Chao.

En una fiesta, Mecano, y ahora tenemos el tema que nos ha pedido Giovanni, que él está currando y estaba conduciendo, y nos pide la canción de Ole Ole, Déjame Sola. Pues venga, no me dejéis sola a mí, ¿eh? Que tengas un maravilloso día y ánimo, ¿eh? Siempre mucho ánimo.

0: Bueno, y después de este Déjame sola de Ole Ole, tengo por aquí una petición musical que nos trae Joan Manuel Serrat, una canción como para olvidarla. Es una canción, es un mito. Joan Manuel Serrat es un mito en nuestro país. Así que vamos a escuchar. Está aquí María Escudero, que viene de aquí al ladito, que viene a buscar lotería, pero que ella quería participaciones, que las tendremos el sábado. Y esta canción es para su... ¿Tu hermana?
1: Librada.
0: Pero es tu hermana, ¿verdad? Tu prima. Para su prima Librada. Dice que le quiere enviar un saludo a su prima, que nos escucha siempre. Y, por supuesto, su gatito, que está en casa escuchando Radio Pomar, que se llama Nino. Nino, no te muevas, ¿eh? No hagas ninguna perrería. Ay, ninguna gatería. Perrería no. Venga, un besito para Librada. Otro para María, que se lo acabo de dar. Y para su gatito, Nino.

Y tenemos mensaje de Lidia. Dice: buen día, María, soy Lidia. Ya estamos de vuelta, otra nueva semana, y hoy nos gustaría pedirte la canción de Lucía, la versión que tú quieras, la de Serrat o la de Rosario Flores, y dedicársela a mi compañera Lucía, que hoy se ha incorporado al trabajo después de sus vacaciones. También me gustaría saludar a mis padres, José María, Agustina y al Pitu, que esperan mi mensaje desde casa. Un besote muy grande para todos y mil gracias, María. Pues nada, bienvenida, Lucía. Besitos para todos los que hemos nombrado. Y esta canción, yo la verdad me gusta también por Rosario, ¿eh? Pero es que la de Serrat es la de Serrat. Un besazo, guapísima. Para José María, Agustina, Alpitu y para Lidia y para Lucía.

bueno, pues ahora lo que a mí me gustaría escuchar un tema. Porque ya son las 12 menos 20, las 11 y 40 minutos. Y vamos a entrar en ese momento mágico, la hora de los grandes de la canción. Y si hay alguien que le pone pasión a cada letra, este es nuestro queridísimo Rafael. Prepárate para cantar con él. Esta canción, Como yo te amo, grabada a finales de 1979 y lanzada en el año 1980. Como yo te amo. Rafael.

mensaje que dice: hola, muy buenos días. Y buen María dice: con buena energía, como siempre, dice: buen comienzo de semana para todos. María, ¿puedes poner la canción de Chambao, El Vuelo? Gracias y un saludo. Soy David de San Adrián. Pues aquí tienes Chambao, El Vuelo, para ti, David de San Adrián. Un besazo. Vamos allá.

Bueno, pues después de este vuelo tenemos aquí una canción de Camilo VI, Vivir así es morir de amor, el himno romántico por excelencia que une a todas las generaciones. Camilo VI.

Que estamos llegando, entramos a la última hora ya, que estamos entrando casi a las 12 del mediodía. Qué rápido se pasa el tiempo cuando estamos entre amigos. Vamos a coger energía. Ella es Celia Cruz con La Vida es un Carnaval.

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5: Bueno, pues tenemos ya esta musiquita para decir que nos lo vamos a pasar pipa. Son Hombres G, que dicen voy a pasármelo bien, 1989.

aquí tenemos mensaje de José. Dice: buen día, crack. Me pones Alejandro Fernández, Canta Corazón. Feliz lunes y besito. Qué canción tan bonita. José, Canta Corazón. Besitos.

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1: Bueno, esta canción es un tema del año, si no me equivoco, 1999. Narra la dolorosa conversación de una pareja en la que el hombre intenta convencer a la mujer de que no le ame para evitarle el sufrimiento de una enfermedad incurable. Pero ella se niega a abandonarlo. Es que si sabes lo que dice la canción directamente, es que es tan dulce, tan triste, pero bueno, esto es bonito, ¿no?

Por ahí tengo a José que me dice si no las dice si te gusta. Me dice así, tienes que ver el videoclip. Lo he visto, José. Es algo increíble.

Bueno, después de esta bonita canción, aquí tenemos un poquito de marcha. La mordidita es Ricky Martin.

0: Bueno, pues después de este tema, nos queda poquito tiempo, bastante poquito tiempo. Escuchamos una canción que nos trae Chayanne, Salomé. Uy, por aquí tenemos mensajes. Que si ya nos habían visto. A ver, dice mi queridísima radio. Ella es Blanca. Dice, buenos días, María. Vaya, mañana de marcha llevamos. Eso es empezar bien la semana. Gracias por el programa de hoy. Si puedes, regálame alguna canción de Chambao. Estaría guay. Y si no, la que tú quieras. Ya sabes, todas se bailan. Pues vamos a buscar una de Chambao, que hemos puesto hace un ratito una, pero pondremos otra.
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0: Aún nos da tiempo.
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0: Un besazo, guapísima.
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Es Chayanne y vamos ahora por la canción, una canción para Blanca, Chambao, poquito a poco, que tengas un maravilloso día y que sigas así, animadita, ¿eh? Me encanta. Ay, María José, un besazo también para ti, guapísima.

Y son las 12:30 y hemos dicho esta mañana que hoy es el cumpleaños de Sergio Dalma. Así que aquí está, esa chica es mía, Sergio Dalma.

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0: Bueno, tenemos por aquí más música, más peticiones. Ahora es Carlos que nos dice, buenos días, me pondrías la canción de Pablo Alborán, Eres lo que nunca conté. Dices así que es bonita, un besote. Pues ahí la tienes, que tengas un maravilloso día. Y vamos a escuchar este tema para ti, Carlos.
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Bueno, nos queda poquito tiempo, pero he encontrado esta canción y es tan bonita. Es Luis Miguel que nos canta ese Por debajo de la mesa. Vamos a escucharla, nos vamos a tranquilizar porque aún queda mucho día por delante. Y venga, aquí está, las 12:51.

Bueno, nos queda ya nada y nos tenemos que despedir. Pero oye, un trocito de esta para ponerme un poquito de marcha. La morocha.

Y señores, nos bajamos aquí, pero recuerden que mañana voy a volver. Ya mañana martes, aquí estaremos con todos vosotros, con todos ustedes, en Día a Día con María Jiménez. Os dejo en la buena compañía de Juan Marín con ese café show. Ahora yo me marcho, os mando un beso. ¡Mua! Que seáis inmensamente felices. Chao, chao.

siendo nuestra compañera María Jiménez. Eso sí, ella mañana volverá a partir de las 8 de la mañana. Y nosotros, desde ahora y hasta las 4 de la tarde, pues va a ser un placer acompañarte en este lunes 28. Estamos ya prácticamente despidiendo el mes de septiembre para dar la bienvenida a un nuevo mes. Mes de octubre, con ilusión, con ganas. Y venga, que empezamos hasta las 4 de la tarde. Va a ser siempre, pues, y hoy, un placer estar contigo. Empezamos y en unos minutos, nuestro móvil interactivo y nuestro teléfono del directo, como siempre, para que pidas, pues, esas cancioncitas con alegría. Venga, que empezamos. ¡Bienvenidos!

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Anda que como toque. Sí, este año pinta bien la cosa.

Por si no sabes dónde estamos, yo sé que hay muchos de vosotros que ya sabéis dónde están los estudios, pero habrán oyentes que no saben dónde están ubicados los estudios de Radio Pomar. Estamos en Badalona, en el barrio de Pomar, en la avenida Sabadell sin número. Avenida Sabadell sin número, puerta con puerta con la biblioteca, para que no haya pérdida. La biblioteca, baja las escaleritas y ahí está la radio. Avenida Sabadell sin número, en el barrio de Pomar, en Badalona. Aquí estamos, esperándote, que será todo un placer recibirte cuando recibimos nosotros aquí a los oyentes.

0: nuevo de Frederita, aquí estaré. Claro que sí, lo nuevo, con buen ritmo. Bueno, por cierto, un saludo muy fuerte a nuestros oyentes que están a través de radiopomar.es, a través de nuestra página web, radiopomar.es.
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0: 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Bueno, tenemos ese móvil interactivo, ya sabes, a través del 630-72-76-70, hora que nuestra compañera María Jiménez despertaba a ese móvil interactivo para esos mensajes de audio o de texto, donde tú puedes pedir pues esa canción a través del 630-72-76-70. Mira que en unos minutos nuestro teléfono lo pongo en marcha, 93-465-7776. Venga, tengo por ahí ese mensajito a través de nuestro móvil interactivo. Tengo a Pilar por ahí. A ver, Pilar, vamos.
4: Hola, soy Pilar.
0: Hola, Pilar.
4: Estoy comiendo, ¿eh?
0: Ole. ¿Y qué estás comiendo?
4: Pero es que me emocionas con estas canciones. Y mira, te voy a pedir una canción.
5: Una rumba que es de Rosario, que es Meneíto.
4: Una rumba que es de Rosario, que se llama Meneíto.
0: Qué canción más bonita.
4: A ver si se menea un poco. Ven, mi hija.
0: Venga, ponte a bailar.
4: A mi hija Pili. ¿Vale? Bueno, muchos, muchos besos y muy contenta de que estemos conectados contigo y me hace ilusión. ¿Eh? Vale. Adiós, guapísimo. Adiós.
0: Venga, un besito y vamos a escuchar esa canción de Rosario, ese meneíto. Y ponte a bailar, Pilar. Ahí con tu hija Ruth, qué bonito. Y sube el volumen de la radio. Que se escuche Radio Pomar y que todos los vecinos digan: oye, Pilar, ¿qué emisora estás escuchando? Y tú dices: pues estoy escuchando Radio Pomar, la radio de proximidad.

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2: 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Mira, voy a aprovechar y voy a mandar un saludo muy fuerte a nuestros oyentes de Santa Coloma de Gramanet, que están ahí en sintonía a través del 101.2. ¿Qué tal, Santa Coloma? Bienvenidos.

Bueno, David nos envía un mensaje a través de nuestro móvil interactivo. Ya sabes, el 630-72-7670 nos pide la canción de Seré Serenito, de Miguel Poveda. Bueno, va a ser todo un placer escuchar Miguel Poveda. Nos encanta escuchar Miguel Poveda aquí en Radio Pomar.

Bueno, Luis, Luis, apunta, apúntalo bien. Mira, 93.392 es el número que este año jugamos aquí en la radio, el número de la lotería. ¿Te ha quedado claro? Bueno, espero que te quede claro. Estaba liado, dice, pero ¿cuál es el número, Juan? Mira, 93.392. Y puedes venir a buscarlo cuando tú quieras, de 8 de la mañana a 4 de la tarde. Y en breve vamos a decir nuestros puntos habituales. Y si te queda cerca el punto que nosotros te decimos, pues te acercas y así no te desplazas a Badalona.

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complicados. Ahí está el Sandro, Yanato, Raúl Pulido. Bueno, que este pasado viernes ahí estuvieron en la sala Luz de Gas y que de verdad fue todo un éxito. Enhorabuena al grupo Complicados y también enhorabuena a la Cebolla y al Negro Jari, que estuvo muy bien, de verdad estuvo muy bien. Bueno, nosotros seguimos, 1:43, estamos en directo, ya sabes, hasta las 4. Tengo por aquí un mensajito muy divertido, porque dice Jesús, yo me lié, dice Jesús: hola Juan, soy Jesús, el viernes pusiste una de los del río a mi papá, me resultó muy divertida y no la había escuchado nunca. Por eso tenemos nuestro baúl del recuerdo, para que suenen esas canciones que las has escuchado o no las has escuchado. El título no sé, ese, pero decía eso: a mí, mi mía, papá, era un trabalenguas, como dijiste. Pues sí que es verdad, porque me costó decirlo. La tengo por aquí, la canción. Mira, se titula A mía, papá. Ellos son Los del Río, era el año 1984. Incluso yo estoy viendo la portada del disco. Se ven jovencísimos, Los del Río. Se ven jovencísimos.

Jesús, apúntala bien la cancioncita. Mira, a mía, mía, papá. Así se titula la canción. Ellos son los del Río, año 1984. Y venga, esta canción va para ti. Que tengas un feliz lunes, con ilusión, con ganas. Y de verdad, gracias por estar en la sintonía de Radio Pomar.

0: Siempre, siempre he dicho yo que hay muchísimos artistas que tienen canciones, que tienen tantas canciones que siempre normalmente escuchamos las mismas cuando hay muchísimas, de verdad, como por ejemplo los del Río. Los del Río pues tienen muchísimas canciones y siempre pues son conocidos, pues a ver, que son muy conocidos, pero también por la Macarena, aunque tienen más y más canciones.
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Esa fantasía, bueno, ya no hay fantasía, Eros Ramazzotti. Canciones espectaculares siempre que nos trae la voz inconfundible de Eros Ramazzotti. Hola, guapo, soy Pepe. Me gustaría escuchar de Cristian Castro con Ash As. Antes que te cases. Muy chula, ahora sí. Ya la tengo por aquí localizada la canción. Eso sí, si quieres enviar un mensajito, pues lo puedes hacer a través de nuestro móvil interactivo, a través del 630-72-7670, hasta las 4 de la tarde, recibiendo esos mensajes. Y venga, nuestro teléfono, que ahora mismito lo voy a dejar a tu entera disposición. Si te apetece llamar y saludarnos y hablar con nosotros y decirme, oye, Juan, voy a pasar por ahí a buscar el décimo de la radio. Oye, pues será todo un placer. Así, cuando tú vengas a buscar el décimo, ¿sabes lo que te voy a hacer? Vas a hablar un poquito por el micro y me vas a contar un poquito de ti. ¿Qué te parece? ¿Bien? A mí me encanta cuando vienen los oyentes y intervienen en el micro, en el micrófono de Radio Pomar. Me encanta.

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Enojados, ahí está Chambao. Bueno, mandando saludos, claro que sí, a nuestros oyentes que están ahí a través de radiopomar.es. Dionisio, mira, Dionisio, mira lo que tengo por aquí. Canción que quieres escuchar desde que te tengo. Ahí está el Carin León, cuando son las 2 y 7 minutos. Y suena así de bien este Carin León. Y arrancamos nueva hora de programa, ya sabes, hasta las 4 voy a acompañarte, va a ser todo un placer en este lunes.

El César. Bueno, bienvenido. Si te acabas de incorporar a la sintonía de Radio Pomar, si ya llevas un ratito con nosotros, pues también bienvenido. Venga, estamos aquí. Una tarde cualquiera. El arrebato. Vamos a escuchar una canción para que la disfrutes en este lunes, nuestro último lunes del mes. Sí, sí. Nuestro último lunes, ya. Quedan 3 días. Lunes, martes y miércoles para despedir el mes de septiembre.

Ahí está Pink Noise. Bueno, Marta, un besito muy fuerte. Gracias por estar en la sintonía de Radio Pomar. Bueno, te recuerdo el móvil interactivo para que me pidas esa cancioncita a través del 630-72-76-70. Tengo por aquí ese Cafelito por París de Rubén Galán y Lorena Santos. Bueno, ha dicho Rubén que estará en breve otra vez por aquí, por los estudios de Radio Pomar y por el Café Show. Así que un saludo muy fuerte a los amigos del Prat, que están ahí en sintonía también, del Prat del Llobregat. 101.2, ¿qué tal? Bienvenidos al Prat del Llobregat.

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2: Bueno, estoy mirando el móvil interactivo. Mari, buenas tardes. Juan, ¿me podrías? Ana Gabriel y Alejandro Fernández, nos faltó el tiempo. Qué canción de verdad más bonita. Feliz tarde, guapo. Un besito, guapa. Me dice guapo, pues yo te digo guapa, Mari. Que tengas un feliz lunes, principio de semana.

Linda, que ahora mismo estén en sintonía con nosotros. Un besito muy fuerte a esas cafeteras showcheras, esas oyentes maravillosas que están ahí. Venga, nuestro numerito este año al 93.392. 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

Como nos toque, como nos toque, yo ya sé lo que voy a hacer, no sé tú, pero si toca, pues imagínate tú, 20 participaciones que voy a comprar, yo, 20 participaciones, este año he subido 5 más, el año pasado fueron 15 y este año son 20 participaciones que voy a comprar, así que son participaciones, son.

canción a Mari, que le mando un besito muy fuerte. Tengo esta canción que vamos a escuchar del motivo. Ahí está Maca y escuchamos esa canción de Ana Gabriel y Alejandro Fernández. Pero antes, así suena el Maca. De bien, el motivo.

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Bueno, qué canción más bonita. Ahí está, Ana Gabriel y Alejandro Fernández. Nos faltó el tiempo. Bueno, Mario, un besito. Aquí tienes.

0: Bueno, Vicente, son muchos, 28 décimos vas a comprar.
1: Sí, porque somos siete.
0: Sí,
1: somos siete. Sí. A cuatro cada uno, te sale eso.
0: Pues imagínate, más superado. Yo pensaba que era el máximo con 20 participaciones. Vaya.
1: Porque tú repartes también, ¿o no?
0: ¿Cómo, perdona?
1: ¿Tú tienes familia?
0: Yo, pues claro, ¿cómo no voy a tener familia? Claro.
1: Hombre,
0: y somos muchos.
1: Pues nosotros somos siete. Bueno, tengo hermanos, pero los hermanos están casados, tienen su casa. ¿Sabes?
0: Sí, yo un talonario ya está vendido para toda mi familia, imagínate, un talonario o dos, porque es que somos muchos.
1: Muy bien, hombre.
0: Somos muchos.
1: ¿Tú dónde vivías? ¿En el Carmelo?
0: Yo vivo en la Taxonera, entre el Carmelo y el Valle Hebrón.
1: Ah, es que yo he sido taxista más de 40 años.
0: Ah, joder, mira que... Oye, por cierto, voy a aprovechar y voy a mandar un saludo muy fuerte al gremio del taxi, que están ahí en sintonía con nosotros, esa flota amarilla y negra, gris y blanca, que tenemos esos oyentes taxistas que yo siempre tenía, están con nosotros.
1: Yo tenía la 767, no, 7, ya me lo acuerdo.
0: Vaya.
1: 762.
0: Eres de los antiguos.
1: Sí.
0: Qué bueno. ¿Tú has conocido al número 100 o no, al número 100?
1: No. Es que yo conocía a pocos porque yo trabajaba mucho.
0: Y al número... Oye, el número uno... Mira, hablando de esto, Vicente. El número uno existirá, ¿no? El número uno.
1: No sé, yo he conocido el 7. El número 7 lo he conocido.
0: ¿Tú has conocido al número 7?
1: Sí, porque era de un cuñado mío que lo metió.
0: Jolín, el número 7... Oyentes, lo que está diciendo Vicente. El número 7 del taxi.
1: Sí, sí.
0: Jolín. Pues vaya.
1: Y el uno tiene que existir, claro.
0: Bueno, porque esas licencias, hay que decir, que a día de hoy están activas, aunque estén vendidas, porque el uno existe, el dos existe, el tres existe, el cuatro, el cinco, el seis y el siete. Están activos, ¿no, Vicente?
1: ¿Sabes qué pasa? ¿Sabes qué pasa? Que el ayuntamiento hizo una reconversión hace años de retirar una serie de licencias. Y claro, la perdió, pero los que hemos pagado al ayuntamiento la hemos perdido.
0: Joder.
1: Pagábamos 30 y tantos euros cada año, ¿eh?
0: No, sí. Y se ha perdido la licencia.
1: Y esas licencias, los dueños de las licencias las han pagado, pero a un precio muy bajo, a 5 millones, mientras valían 10.
0: Joder.
1: ¿Sabes? Y esa es la retirada, claro.
0: Vaya. Bueno, pero mira, oye, cuando tú me has dicho que has conocido al número 7, yo me he quedado un poco como, jolín, imagínate tú, número 7, ahora no sé por qué número irá. Que si hay algún taxista ahora mismo escuchando el programa, como Vicente, taxista retirado, a ver si hay algún taxista que se pueda poner en contacto con nosotros en cuanto cuelgue Vicente, a ver por qué número van. Porque habrán, no sé, porque yo ya veo el número, veo 11.002, bueno, es una exageración los números que hay ahora. Así que, Vicente, muchas gracias, ahora te pongo la canción, un saludo muy fuerte a tu mujer Gloria, que está en la cocina, me has dicho, que ya habéis comido.
1: Ahora es de lavabo, ahora ha pasado al lavabo.
0: Dime.
1: Y ahora pasó al lavabo, ya salió de la cocina.
0: Venga, pues un abrazo muy fuerte a los dos.
1: Oye, mira, la María es fantástica y tú también.
0: Muchas gracias.
1: Oye, no te quiero hablar de que no está, pero yo hablé con él también.
0: Muy bien.
1: Pero escuché al jefe hablar con María y le doy la razón.
0: Bueno. Que te mando un besito muy fuerte, Vicente, que tengas un feliz lunes.
1: Muy bien, Majo, venga.
0: Adeu.
1: Que vaya bien.
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0: Bueno, agradecer siempre a nuestros oyentes por estar ahí en sintonía con Radio Pomar. De verdad, muchas gracias. Y ahora te pongo esa canción, Vicente. Y nosotros seguimos a través del 101.2, a través de radiopomar.es y nuestro móvil 630-72-76-70. Si me quieres enviar un mensajito, pues me lo envías y yo te pongo la canción, porque hasta las 4 voy a estar contigo.

A las 3 de la tarde, bueno, te recuerdo que ahora a partir de las 3 conectaremos con los compañeros de InfoCat. Ya sabes que de lunes a viernes a partir de las 3 de la tarde la información, nada más compañeros de InfoCat, aquí en Radio Pomar, en el Café Show. Sí, sí, nosotros seguimos aquí en tu cafetito.

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1: Venga, con Manuel Carrasco, las 3 de la tarde, no te me muevas, que nos falta una hora aún, y peticiones a través de nuestro móvil interactivo, que tenemos ahí peticiones pendientes.

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Alma abremos con una Voltangora. Con esto empezamos nueva hora de programa, ya sabes, hasta las 4 de la tarde. Activamos aquí el Café Show, este cafetito con cafeína, café doble, un café doble. ¿Te tomas un café doble? Yo me tomo uno hoy, antes de venir a la radio. Bueno, José, la estudiantina de Madrid, vámonos con esas canciones de la nostalgia que nosotros también pues las recordamos, las ponemos aquí, canciones de hoy, de ayer y de siempre. Que tengas un feliz lunes y aquí tienes, amigo, gracias por estar ahí. Petición a través de nuestro móvil interactivo. Canciones de hoy, de ayer y de siempre aquí en el Café Show.

0: bonito cuando dice José Gracia Juan, cuando era un chaval la cantaba a cada rato en mi Galicia. Qué bonito recordar la infancia, José, ¿eh? Qué bonito, de verdad. Y nada, yo me alegro muchísimo. ¡Feliz lunes!
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Lo que yo quiero es fiesta y tú también, estés donde estés. Si estás ahora mismo en el trabajo escuchando la sintonía de Radio Pomar, lo que quiero es que estés alegre, que estés contento y que estés energético, porque lo que me gusta a mí es que estés energético y no desanimado, decaído, no. Para eso estamos nosotros, el Café Show, la comunidad cafetera es así. Si te gusta, ven, y si no, pues nada. Tengo un mensajito por aquí que dice: buenas, guapo. Gracias, guapo. Me pones a la peña del bordillo. Título: soy andaluz. Gracias, un abrazo. Pues un abrazo, José, gracias por estar ahí. Y a ver si localizamos a ese taxista que ahora mismo está en sintonía con nosotros, que me diga: oye, Juan, yo soy taxista, yo escucho Radio Pomar y mi licencia es el número... Porque claro, es que yo no sé los números que hay ahora mismo, de licencias ahora mismo, o aproximadamente. Mira, el teléfono lo voy a dejar ahora mismo a tu entera disposición. El 630, no, el 630 es el móvil, perdona, 93... 465-7776-93 465-7776

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De 1 a 4 de la tarde, si no lo sabes. Bueno, José, aquí tengo la peña del Bordillo. Es andaluz, esas peticiones que vamos recibiendo a través del 630-72-7670. Es el móvil interactivo. Para que te interactives con el Café Show hasta las 4. Y ahí está, mira, la peña del Bordillo. Andaluz. Para ti. ¡Feliz lunes!

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tú. Venga, 3 de la tarde, 33 minutos, estamos en directo. Un saludo muy fuerte a los amigos que están conectados a través de radiopomar.es y a los que están conectados a través de la 101.2. Carmen, un besito. Ya tengo por aquí esos 5 sentidos de India Martínez y Andy Rivera, aquí en el Café Show, ¿sí? No te me muevas.

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Miguel Bueno, Juan Duque, con ese solcito, nosotros aquí en directo hasta las 4 de la tarde. Y bueno, y seguimos. No, tenemos más peticiones a través del 630-72-76-70, ya sabes. Aquí, recta final, 20 minutos ya y final del programa, Mara Meva. Empezábamos a la 1 y ya son casi las 4 de la tarde. Cómo pasa el tiempo? ¿Cómo pasan los minutos? ¿Cómo pasan los segundos? ¿Y cómo pasan las centésimas? De verdad, es espectacular. Es espectacular. Bueno, increíble, porque pasa muy rápido todo. Todo pasa muy rápido.

0: y dile, de parte de su padre Rafa, felicidades por haber fichado por el Malilla Club de Fútbol del Valencia. Nos pide la canción, bueno, es Benjamín, de 8 años. Oye, pon un saludo muy fuerte, claro que sí, al Club de Fútbol del Valencia. Ahí están ellos en sintonía a través de radiopomar.es. Nos pide la canción de Vamos para la playa. Vamos, ¿no será Regueira? Parece que la canción es Regueira.
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Bueno, ya tengo por aquí la canción. Rafa se la quiere dedicar a su hijo. Qué bonito, que quede todo en familia, Adai. Aquí tengo la canción. Rigueira, era el año 1983... Y suena así de bien, mira cómo suena, retrocediendo en el tiempo para escuchar canciones como esta.

ha terminado, aunque el verano ha terminado, hay gente que aún va a la playa. Este fin de semana la playa estaba a tope, así que aprovecha porque aún hace buen tiempo, aunque dan tormentas en estos días.

es mañana, mañana martes, día 29, porque hoy es día 28. Mañana martes tendremos con nosotros aquí a Michael Tobar, animadora de eventos infantiles. Bueno, será todo un placer este nuevo proyecto que ella va a empezar, Michael Tobar. Mañana aquí en directo en el Café Show. Esta semana promete. Siempre invitados de lujo aquí en el Café Show, de verdad. Por cierto, gracias a esos oyentes que estáis ahí como cada mediodía. Muchísimas gracias.

tal? Gracias a todos los oyentes que habéis enviado esos mensajitos durante este mediodía de lunes. Eso sí, mañana nosotros, después de nuestra compañera María Jiménez, volvemos a partir de la una del mediodía, que será todo un placer. Mañana ya será martes, poquito a poquito nos vamos acercando al fin de semana y despidiendo el mes de septiembre, para dar la bienvenida al mes de octubre. Te voy a dejar con una buena selección musical, sin interrupción, esa música sin interrupción. Y mañana, cuando el reloj marque las 8 de la mañana, estará la compañera María Jiménez. Y a la una volvemos con una nueva edición del Café Show. Hasta mañana, mañana más. A disfrutar lo que queda de lunes.

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0: Hola.
1: Hola.
0: Bueno, perdón por haberte despertado, pero me dijeron que estabas acá arriba.
1: No, acepto tus disculpas, pero no me lo vuelvas a hacer, por favor. Y bueno, ¿ya te vas al aeropuerto?
0: Sí, pero con tiempo suficiente para ir a desayunar.

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